Aquí hay una generación que da todo por verlo, por tener tanta santidad cerca.